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0: ¿Cómo están, chiquillos? Muy buenas noches. ¿Cómo les va? Espero que estén muy bien. Algo tarde, pero les doy la bienvenida en Master Mixer de este día sábado. Oye, con algunos inconvenientes, pero ya estamos en el aire disfrutando de las buenas mezclas de este día sábado, último sábado de junio, despidiendo el mes con la mejor música bailable del fin de semana. Saludamos a todos los amigos que a esta hora de la noche están conectados con nosotros, interactuando ahí a través de nuestro WhatsApp. Recuerda que lo puedes hacer al más 569-4901-3695. También nos puedes mandar tu audio y así disfrutar de la interacción de tu voz y de poder escuchar, oye, las buenas canciones, ¿o no? Oye, Iván estaba prendidísimo hace un rato, ¿no? Mira, escucha.
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0: Ay, Iván, pero muy buena pronunciación de tu inglés, ¿no? Excelente. Esa es la idea, esa es la... La idea de poder pasar este fin de semana con la buena onda, con el ánimo arriba y poder así disfrutar de esta música que nunca pasa de moda. Así que comienza a mandar tu WhatsApp, tus audios y así poder disfrutar juntos de esta interacción.
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0: Claro que sí, y allí podamos también escuchar a cada uno de ustedes. Oye, voy a pasar así como rapidito con la voz, con el fondo de Black Box. Oye, saludo a Joana, a Plinio, que están de muy tempranito, a nuestra amiga Sol Vargas, a nuestro amigo Iván, por supuesto también Max Pasos, dice, les pedimos que disfruten en esta noche, dice, y que sigan las normas del canal. Sí, pues chicos, ahí con

harto respeto y con como se debe, ¿cierto? Con la buena onda, como se debe, como tratar a los amigos y poder disfrutar de una noche entretenida sanamente, ¿o no? Hoy aprovecho y saludar a Pancho, a Joana del Uruguay, te dije ahí hace un rato, está Iván desde la Argentina y está Dan Beba también por ahí. Saludos a... ¿Quién está por ahí? Ivancito, a Pancho, a Claudio, parece que dijera él. Tengo un WhatsApp de acá, de manera interna, que me envían y dicen: muy buenas noches, mi nombre es Camila, ¿cómo estás, Camila? Saludos desde Melipilla, Chile, ¿cierto? Quiero pedir una canción del gran Michael Jackson, si podría ser Thriller, oye, estaría encantada. Ahí vamos a tratar de mezclar un ratito más, amiga Camilita, para que no te separes y sigas disfrutando también como todos en esta noche de sábado, fiebre de sábado por la noche. De chiquillos, ¿se atreven a cantar? Oye, Black Box sonando. ¿Se atreven a sus karaoke o no? Oye, hay que tener tremenda voz para eso, ¿no? Para seguir... Mira. Pues por supuesto, ¿ya? Oye, a medida que vayan saliendo, por ahí sí, a medida que vayan saliendo las canciones, vamos cantando, ¿les parece? ¿Les parece? Saludo a Edgar desde México. Oye, México clasificado a la segunda fase del Mundial. Un ratito más juega la Argentina. Colombia terminó hace un rato, creo, su partido con Portugal sin hacerse daño, ¿ah? Anularon un gol ahí a los señores de Colombia, que estaba bueno. Bueno, no vamos a hablar de fútbol, sino que vamos a hablar de música, de buena música en este sábado. Bienvenidos al Master Mixer. Soy DJ Marco, del estudio número 2. Disfruta esta noche de sábado.

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1: ¿Qué tal? Nuestro amigo Arturo se animó ahí a cantar. ¿Qué más? ¿Qué más? ¿Qué más se suma?

seguimos con algo de saludos. A esta hora de la noche tengo a nuestro amigo Alex de México. Dice, muy buenas noches, DJ. Podría mandar un saludo a la familia Noriega Carvajal y Núñez Noriega. Estamos en compañía de ustedes, escuchando la mejor programación. Saludos desde México, Monterrey, Nuevo León. Saludos, amigos. Un abrazo grande. Qué bueno que están con nosotros. Bienvenidos.

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saludamos un poquito a todos los que se van uniendo. Horacio, ¿cómo estás? Bienvenido, Horacio, qué bueno que estés con nosotros. Oscar Flores también se unió a la transmisión en el día de hoy. Miguel, ¿cómo estás, Miguel? Muy buenas noches, Miguel. Dice, buenas noches, DJ Marco, ¿cómo estás? Yo

0: Y bien, ¿y tú, Miguel? Mándame tu audio, Miguel. Nunca, mira, a ver, voces que no he escuchado alguna vez. Por ejemplo, he escuchado a Ivana, a Joana, ¿cierto? A nuestra amiga Sol Vargas, a nuestro amigo Carlos Ardiles, que es nuestro fans number one. Pero a nuestro amigo Horacio, sí, creo que sí, nos ha mandado unos audios nuestro amigo Horacio. Pero Miguel, no sé si he escuchado tu voz alguna vez, Miguel. Ojalá nos puedes mandar tu audio.
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0: Oye, y si es cantando un karaoke, super karaoke, mucho mejor, ¿no? Sería muy bueno. Dice Summer Drink. Oye, sí. Yo aquí en la cabina estoy tomándome una Monster. Ah, para reponer fuerzas. Para no dormir en el día de hoy. Está muy buena. Les recomiendo. De vez en cuando una energética ahí para poder reponer fuerzas. Oye, Iván, Horacio, veo aquí a quién más, a Jorge Morales, buenas noches. DJ Marco dice, ya todos los de por acá en este grupazo, ¿no? Un saludo para ti, amigo Jorge. Horacio, mira, tiene una botellita. Mira, la vamos a mostrar. A ver, denme un segundito. La vamos a mostrar en la pantalla, mira. Muy buen acompañamiento, amigo Horacio. Ah, ¿querés que te diga? Iván dice, no llegó a esa nota para cantarla así. Oye, esta de Depeche, ¿les parece? ¿Quién se atreve a acompañarme con Depeche? A ver, ¿quién se atreve? Oye, nuestro amigo Iván, el único que le ha puesto ahí al canto, ¿no? Karaoke, super karaoke en el día de hoy.
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0: Eso. Buenísimo, seguimos compartiendo. Mira, tenían unas cervezas por ahí. Mira lo que veo por acá. ¿Tal? Disfrutando de esta noche, dice, desde Río Gallegos, Santa Cruz, Argentina, un abrazo. Soy Alejandro, bienvenido. ¿Qué más tengo por acá? Horacio, Los Reyes. De la Gran Bretaña, sí, pues ya, pues, chiquillos, quiero escuchar a aquellos que se atreven a karaoke hoy día. Nelsinho, muy buenas noches. Viña 2027 y Rachel dice, pudo venir Pecho Boy, ¿cómo no puede venir Rachel, cierto? No es tan descabellado, dice nuestro amigo Nelsinho, sí, pues yo creo que de más, ¿o no? Alejandro. Saludos, Alejandro. ¿Qué más tengo? Iván, ya, chicos. Atrévanse a mandar sus audios. Mándenos sus audios si es karaoke, por supuesto. Seguimos. La noche es como 22 horas 21 minutos. En vivo y en directo desde la cabina número 2 de Retro Plus. En esta noche de Master Mixer. Seguimos bailando.

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1: Claro que sí, estás viendo Master Mixer como todos los viernes y sábado a eso de las 21 horas hora de Chile, ¿cierto? Con nuestra programación en vivo. 19 horas México, Colombia, Costa Rica, Guatemala, Honduras. 20 horas, perdón, Colombia, Ecuador, Perú y Panamá. Argentina, Uruguay.

0: Uruguay, Brasil y Paraguay desde las 22 horas. Y a eso de las 21 nos unimos a través de Estados Unidos, Venezuela, Puerto Rico, Bolivia, Canadá, todos ellos disfrutan del Master Mixer todos los viernes y sábado para poder recordar, disfrutar, bailar y gozar toda esta buena música que nunca pasa de moda. En el día de hoy, sábado, 22 horas 33 minutos, esperando sus audios, esperando que la interacción siga adelante. Alejandro, te veo por ahí. Hay que pausar la hidratación, dice nuestro amigo Iván. Claro, ¿cierto? Para que no se nos suba tanto la hidratación en el cuerpo. Oye, chiquillos, mándenos sus audios. Recuerda que lo puedes hacer al más 569-3901-3695 o a través de nuestro chat Retro Blast Señal 1.
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0: Claro que sí, lo puedes hacer y puedes disfrutar con nosotros de la mejor interacción en esta noche de sábado. Si quieres cantar, mándame ahí por interno a nuestro número de WhatsApp, colocamos la canción y nos ponemos a hacer karaoke o no, ¿qué más da? Es cosa de divertirse en este sábado, de pasarla bien, desestresarse y poder... y poder así recargar energías para iniciar una nueva semanita. Así que, si quieres karaokear, se dice así o no, si puedes, si quieres y deseas karaokear, mándame tu canción, la buscamos, la ponemos al aire y nos ponemos a cantar. Pero antes, vamos con la mejor música, con la mejor música retro. Nos vamos con algo de los 90, ¿te parece? Iniciamos este nuevo bloque con Aqua. Sigan conectados, sigan enviándonos sus audios. Bailar todos estos éxitos. Todos a la pista, todos a la pista.

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1: Vamos, se atreven, karaoke. Mauricio dice, este tema mezclado exacto con Children de Robert Miles. Temazo, ¿no? Sí, por supuesto. Oye, Iván quiere cantar. Ya, Iván, mándame. Ahí sí, mándame la canción, po. Paramos la música y nos vamos a un karaoke. Así de eso es. Buendoso. Mándame la canción por interno y lo vemos. ¿Te parece? ¿Te parece o no te parece?

0: mezclando en vivo, DJ Malco, desde Chile para el mundo. DJ Malco, buenas noches, reportando la sintonía de aquí de República Dominicana. Te habla Carlos, ya tú sabes, me encanta Master Mise por Retro Plus. Viernes y sábado, ¡que viva la música disco!
1: Es la actitud, es el ánimo. Saludos, amigo, un abrazo. Un abrazo grande para ti desde Chile, la República Dominicana. Gracias por estar con nosotros. Disfruta.

Un saludo, amigo, desde la quinta región de Ayay para todos. Muy buena música disco. Me encanta.

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0: Hola Retro Plus, yo soy Florencia.
1: Y yo Lucas.
0: Y queremos que pongan la canción Don't Stop Till You Get It Now, que es de Michael Jackson.

0: Gracias, Tiguillo, ¿eh? Niños en sintonía. Me dijeron, a ver, ¿cómo? Yo tengo, el tío Marco tiene mala memoria. Me dijeron...
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2: Y yo, Lucas.
0: Florencia y Lucas, un abrazo para ustedes. Qué bueno que estén en sintonía disfrutando esta música. Oye, déjame decirte que... El tremendo tema que solicitaron, ¿no? Tremendo tema, el rey del pop. ¿Qué tal? Entonces, para ti, Florencia y Lucas, vamos con Michael Jackson en este nuevo bloque del Master Mixer.

Oye, un saludo especial ahí para, obviamente, para DJ. Se va a estar muy buena música y un saludo para mi esposa Carolina, mi hijo Tomás y mi hijo Juan Pablo. Un abrazo para ellos, todo con todo mi corazón. Y viva Mastermix.

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0: Hola DJ Marco, ¿cómo estás? Un gusto saludarte nuevamente aquí disfrutando de tu programa Master Mixer. Acá te habla Carlos Arregui de Coquimbo y el día está pero con mucho frío, mucho, mucho frío, pero aquí con el calorcito disfrutando de estas grandes músicas que nos traen muchos recuerdos y con este gran programa que es Master Mixer. Hoy saluda, bueno, son muchísimos, pero saluda especialmente a mi amigo Juan José, a Oscar, Iván, Adolfo, Marisol, Horacio, a todos. Les mando un gran abrazo a todos ustedes y a seguir disfrutando de este Master Mixer. Nos vemos. Bye.
1: Gracias, Carlito, por tu audio. Gracias por enviarnos tu audio. Un abrazo.

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0: Amiga Sol, me uno a tus saludos a todos los que están conectados. Saludamos a esta hora de la noche y por supuesto gracias a ti por enviarnos tu audio. Recuerda que lo puedes hacer.
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siempre los vemos, escuchamos, bailamos. Espacio DJ Marco, qué bueno. No me dice su nombre, parece. A ver, matrimonio Prado Rebolledo. ¿Qué tal? Pariente. Y no me dice Rebolledo. Primo, prima. Matrimonio Prado Rebolledo desde, dice, Coronel. Un saludo para ustedes. Entonces, algo de Madonna, por favor, me piden. Vamos un ratito más con... Volvemos a los 80, ¿ya? Estamos con algo de la música disco. Con la gran Donna Summer a esta hora de la noche. Siguen mandándonos tus audios, tus saluditos. Y sigamos bailando en Master Mixer.

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Buenas noches, DJ Marco. Saludos a todos los seguidores que están conectados al Master Mix. Quisiera hacer un pedido de Bonnie M, Daddy Cool, y sigamos disfrutando

buenas noches a todos los que están viendo la programación de Master Mixer. Ya que anden los Pet Shop Boys, DJ Martin es el que pueda poner la de New York City Boy. Y un saludo a todos los noctámbulos que andan por aquí.

Esa es la actitud, ¿no? Sí, bienvenido entonces. Qué bueno que te unas a nosotros. Un abrazo grande para ti.

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1: Saludos desde Ecuador, por favor, ponme la canción I Love to Hate You.
2: Muchos, ¿ah? No tengo dinero. Muchos nos identificamos con esta canción, ¿o no? Gracias, amiga Sol. Tu cara, ok, no

Horacio, Horacio pregunta ahí en el chat cómo se llama la canción. La que está sonando es de New Order. Se llama Round and Round. ¿No? Búscala así, de New Order. Para que la disfrutes. Saludos a todos a esta hora. Seguimos mezclando, seguimos disfrutando del Master Mixer.

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1: Claro que sí, estamos en noche de sábado para domingo ya, ¿cierto? Porque son las 0 horas 30 minutos, hora local de Chile, insular occidental. Ah, ¿qué tal? Un 28 de junio, ya siendo madrugada de domingo, estamos disfrutando aún de las buenas mezclas, esta onda disco de los 80. Oye, chiquillos. Saludos a todos los que a esta hora aún nos mandan sus saluditos, nos mandan sus solicitudes, su buena onda. Qué bueno que aún estén con nosotros. Oye, mira, el que está prendidísimo es nuestro amigo Carlos, ¿o no? Carlito está prendidísimo.

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0: Puro ritmo, puro ritmo. Pura buena onda, esa es la actitud, ¿cierto? Seguir disfrutando, seguir desestresándote en esta noche junto a Retroplas y el Master Mixer de día sábado. Seguimos bailando, seguimos disfrutando. Se viene Sylvester. Sigan bailando. Arriba, arriba, arriba, arriba, el ánimo, arriba.
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